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6: ¿Qué tal? Soy Víctor González con Minuto 60. El presidente Trump, el vicepresidente J.D. Vance y el jefe negociador iraní sellaron con una firma digital el acuerdo para poner fin a la guerra. Un médico forense ha dictaminado que la muerte de una solicitante de asilo haitiana tras ser puesta en libertad en febrero de la custodia federal fue un homicidio. Un abogado que representa a la familia indicó que espera que los familiares demanden a ICE en relación con la muerte. El vicepresidente J.D. Vance decidirá a finales de 2026 si buscará la candidatura presidencial republicana de 2028. El vicepresidente J.D. Vance dijo que el acuerdo con Irán fue firmado electrónicamente durante el fin de semana, lo que sugiere que sus términos ya están en vigor y que Irán no está recibiendo ningún alivio financiero adicional.
7: We have some good relationships there, so this is going to be a successful negotiation because, you know, we're not passing messages through various back channels.
6: Ya firmamos el acuerdo digitalmente ayer y no se ha liberado dinero y eso no va a cambiar, dijo Vance, aunque la posibilidad de una firma electrónica del acuerdo había sido planteada antes de que se alcanzara el entendimiento, hasta ahora no estaba claro que ese paso se hubiera concretado. El domingo, el presidente Trump anunció que se realizaría una firma formal en Suiza el próximo viernes. Esto es Minuto 60.
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6: La Corte Suprema rechazó la solicitud del asesor de campaña del presidente Trump, Carter Page, para continuar con su demanda contra el exdirector del FBI, James Comey, y otros funcionarios. Page interpuso la demanda contra Comey después de que un organismo de control del Departamento de Justicia encontrara algunos problemas con una solicitud de orden judicial para vigilar al asesor durante la campaña de Trump en 2016.
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5: Yo conmigo, yo con el delante y yo tras él. Buenos días por la mañana, hello, feliz. What is today?
6: Martes.
5: Es martes.
6: Ni te cases ni te embarques.
5: Ya ni sé qué día es. ¿Cómo estás? Dayanara, qué buena.
6: Feliz. Good to be back. Encantada. Nueva York fue espectacular. Gracias, chicos, por acompañarme. Los quiero mucho. So excited.
5: Dice que Julio se portó muy mal por allá.
7: Uy.
6: Se pasó comiendo, pero...
7: No, te equivocas.
5: ¿Cuándo no?
6: No estabas comiendo.
7: No. Yo estoy en Ozempic.
6: Eso no fue lo que yo escuché.
5: ¿Qué fue lo que viste, sentado, no lo que escuchaste?
6: No, estuvieron súper lindos caminando en la parada. Gente, ¿cómo la pasaron?
7: La pasamos súper chévere. Hay un video, aparte del video que subimos, de toda la cobertura de Dayanara, todas las entrevistas que hiciste, el encuentro con Daddy Yankee.

0: que tiene las redes sociales encendidas. Vamos a hablar de eso más adelante. Y entonces, pero hay un video de...
1: ¿De?
0: La experiencia de Julio como nicaragüense.
1: Ajá.
0: En la parada puertorriqueña. Que ese video es como un behind the scenes de some commentary, some colored commentary de Julio. Hablando de su experiencia en la parada puertorriqueña en New York City. Vamos a subir eso también en las redes sociales del show ya mismo también.
2: Me aseguro que estaba criticando algo. Algo estaba criticando Julio.
1: Sure. ¡Julio! Imposible. Obvio. Imposible.
0: Y mandando a todo el mundo para la iglesia.
2: Para la iglesia. Explícame eso. Bueno, porque fue un domingo, ¿no?
0: Fue un domingo, exactamente. Yeah. Y pasamos varias iglesias caminando hacia el comienzo del desfile y Julio, cada iglesia decía, no es muy tarde para ir para la iglesia a confesarte.
1: Le decía a la gente.
0: No, es que tienen que ver el video, lo vamos a subir en el Enrique Santos Show en las redes sociales ya mismo estamos subiendo ese contenido.
2: Pero bueno, ya hay muchas fotos, muchos videos también ahí de Dayanara como la queen de la gran parada. Yeah. Puertorriqueña el domingo que se celebró en la Gran Manzana, New York City. ¿Se toparon con alguna de las loqueras de los fans de Brasil o de los Knicks y San Antonio después de que los New York Knicks ganaran el campeonato?
1: No pensábamos que la gente no se iba a levantar para la parada, pero sí, porque terminaron, la fiesta terminó, no sé, ustedes vieron.
3: Dayanara, yo siempre me paro para las paradas.
0: ¡Ey! Siempre.
3: Ay, María. Vivo para eso, yo vivo para las paradas.
1: Me imagino, chumba.
2: Qué
1: como siempre.
2: Chumba alegría.
1: Pero sí, se levantaron, estaba lleno, Enrique, fue tan bonito, yo me sentí tan bendecida,
4: no
1: tan honrada. ¿Ah?
4: ¿No te duele el cuello?
1: No, porque de saludar a la gente.
2: La muñeca que le duele.
1: ¿Sabes qué pasa? Que es que ese cariño, eso no se compra con nada. Eso es como una bendición, que la gente te quiera tanto, que te envíen y que te den bendiciones. Todo era que Dios te bendiga y me decían cosas de mi salud. By the way, todo el mundo preguntando por ti, Enrique. ¿Dónde dejaste, Enrique? Te escucho todas las mañanas en la emisora. Like, todo el mundo en Nueva York hablando y preguntando por ti.
0: Hasta Daddy Yankee. Cuando ella le dice, o sea, hay un momento que Dayanara le dice a Yankee, no, ahora estoy en el show de Enrique Santos. Y dije, no, yo sé, yo estoy enterado. Y yo, oh,
1: ¿viste?
5: ¿Y tu marido dónde está metido?
2: Yo estaba de babysitter este fin de semana y desafortunadamente no pude estar ahí para acompañar a mi queen, pero en espíritu te estuve acompañando.
1: Sí,
2: felicidades, Dayanara.
1: So
2: saludos
1: much
2: para el Big Boss Daddy Yankee y a todos los puertorriqueños que celebraron el domingo ese gran desfile puertorriqueño en la Gran Manzana. Puedes ver todos los videos y este recap que vamos a lanzar hoy en las redes sociales, Enrique Santos Show en todas las redes sociales. Síguenos por ahí también. Bueno, today en la clavada telefónica sabemos que nuestro socio Rodolfo El Chamo es la voz oficial de Inter Miami. Él es súper fan de Leo Messi. So, ¿qué pasa cuando lo llamamos con la voz de Messi? Pero inteligencia artificial. Super funny la clavada telefónica. La escucharás a las 7 y 10, 8 y 10 y 9 y 10 de la mañana. Hablando de Leo Messi, confesó que se arrepiente de no haber aprendido inglés cuando era más joven. ¿Y tú? ¿Qué oportunidad has perdido o qué situación incómoda has vivido por no hablar inglés? Nos sucede a todos por no saber un idioma cuando uno viaja, pero más cuando uno vive en un país que es bicultural. Uh-huh. Obviamente se forma un lío. Right, Extreme?
0: Yes, sir. Mira, y esto fue lo que dijo Messi cuando le preguntaron sobre eso, cuando él habló sobre eso.
6: Yo me arrepiento de muchísimas más cosas. Yo se lo digo a mis hijos, ¿no? El tener una buena educación, el de estudiar, el de estar preparado, el de no haber aprendido inglés de chico. He tenido tiempo de haber estudiado, aunque sea inglés, y no lo hice, y me arrepiento un montón, porque después viví situaciones de estar con personalidades increíbles, espectaculares, para poder hablar, tener una charla y te sentí medio, viste, un ignorante y decir
5: hello.
0: Y ahora mismo es parte de la controversia con esto del mundial, porque solamente están ¿cómo es? They're only allowing 3 lenguajes en las conferencias de prensa y español no es uno.
1: Oh, no.
0: So, todo el mundo dice, yo quiero ver qué va a pasar cuando llegue Messi a hacer la conferencia de prensa.
1: ¿Y cuáles serían? Pero, ¿son inglés?
0: It's English.
1: ¿Francés?
0: It's one of the Asian. I don't know if it's Chinese or Japanese.
2: Mandarín quizás.
0: Mandarín quizás y like German or Dutch.
1: Oh, wow.
0: Yeah, son las únicas.
2: Oh, eso lo habla Harold. Eso lo habla Harold.
1: El experto.
0: So, yeah.
1: Qué lindo Harold se ve con esa camisa.
2: Gracias.
1: ¿No? Y Julio me mira. Te ves lindo, hay que decirlo. Cuando se ve lindo yo se los digo, gente.
2: Gracias.
1: I'm nice. Estás bien bonito, Harold.
2: I'm nice and honest. Dayanara's always honest. That's a good thing.
1: Yes, I am.
2: Bueno, eso lo vamos a estar discutiendo más adelante en el show, de que eso que te ha pasado por no saber el idioma, sabemos que viene siendo un enredo para muchas personas y para es un obstáculo para poder progresar a veces también. Es un tema caliente que vamos a estar hablando a las 8 de la mañana esta mañana. Y bueno, we're going to talk about... las redes sociales están ahora haciendo la misma pregunta. ¿Por qué Daddy Yankee no cantó Gasolina durante la parada puertorriqueña? Dayanara, tú estuviste ahí. ¿Cantó o no cantó la Gasolina?
1: Lo que pasa es que yo, o sea, esto me enteré después porque ¿cómo se dice? El float, la carroza. ¿Carroza? Uh-huh. La carroza de él iba un poco más al frente. Yo estaba atrás, varias cuadras. ¡Ave María!
2: Yo me arrepiento de él. Yo tenía que haber estado ahí para protegerte, Dayanara, para que te portaras bien.
1: Me estoy portando bien, I'm being nice. Yo no vi eso, pero... No habíamos hablado de eso en el show una vez, de ese tema, de que él ya no estaba cantando ciertas canciones porque desde que está más gente, más espiritual, más con Dios y eso, no está cantando esas canciones, que ahora está como que con sonríe a la vida, ¿verdad? Esas y las que vinieron después.
0: Yeah, he had a DJ, él tenía un DJ en el Flow que estaba tocando las canciones, Lo que pasó, pasó, La Gasolina, o sea, estaba tocando todas esas canciones, Oye mi canto, que obviamente fue uno de los temas que was like breakthrough back in 2005. Pero no cantó las canciones. Ve, ahí está. Escucha eso. Se escucha y él dice, dímelo Nueva York, dímelo Puerto Rico, es lo único que le decía.
4: Dímelo. Súbele gato para que gata prenda los motores. Prenda los motores.
2: ¿Tú sabes lo que pasa? Es que imagínate, es una parada. ¿Cuántas cuadras no hay ahí? Yo participé
1: 35,
2: un año.
1: ¿No?
2: Yeah. Bueno, cuando yo estaba en Univision, que estábamos haciendo el show de radio en New York, en la calle, que así se llamaba la emisora, right, nos invitaron a la parada puertorriqueña, y eso son muchas cuadras, obviamente. Entonces, si el artista tiene que cantar su música todo ese tiempo, y se le desgasta la voz, yo creo, ¿no? También. Y también saludando a la gente.
5: No venga a tratar de tapar la vaina, Enrique. Si cuando un artista hace un concierto, dura 2 horas cantando y no coge break.
2: Pero una cosa, papi, es cantar en un concierto. Otra cosa es cantar con todas esas personas alrededor, que no tener la referencia correcta, estar saludando a la gente también, la atención de la gente. When you're waiting, it's a whole different type of energy.
1: Y es un flow que se está moviendo. El sonido también no.
0: Y no es lo mismo que uno estar en una tarima donde las personas están ahí. Entonces tú vas, como dices Harold, tú vas por el repertorio en 2 horas. Aquí es cada cuadra. Tienes un público nuevo que no escuchó. O sea, entonces estarías repitiendo. Por eso he had his DJ there. Lo que estaba haciendo era básicamente repitiendo un playlist. He was mixing live, o sea, estaba mezclando, pero iba como que circulando las mismas canciones porque cada...
3: Ay, pero qué imbéciles son todos ustedes y la gente que están criticando. Y si Daddy Yankee cantó La Gasolina en las primeras 2 cuadras y en las otras 4 cuadras no está.
1: Se quedó
3: solamente.
1: Sin
3: Se quedó sin gasolina.
1: Se quedó sin gasolina.
0: No, yo lo grabé en la cuadra de 10 y no estaba cantando. So, ya le estaba, dímelo, Boricua. Dímelo, Nueva York. Dímelo, Boricua. Porque imagínate que...
1: No, lo más seguro también la noche antes estuvo fiestando lo de los Knicks. Él estaba bien contento que Nueva York ganó. Digo, estamos todos bien contentos que Nueva York ganó.
2: Felicidades, Nueva York. Óyeme, y gracias a Dios no quemaron más de la ciudad, bien solamente que quemaron una guagua ahí.
0: Una.
1: Dos.
2: Y destruyeron dos o tres patrullas del NYPD.
1: What
2: pena,
1: is
2: Dios
1: going
2: mío.
1: On?
2: Pero si yo recuerdo bien, la única persona que yo he notado que ha cantado en una parada, que tiene la energía para cantar toda la parada, es Elvis Crespo.
0: Oh, really?
2: Yo no sé cuántos Red Bull se metió él.
0: Bastante, a whole case, because that's not easy. Son, como dijo Dayanara, son como 35 cuadras la parada entera.
3: Es como esperar. Entonces, Dayanara, ¿por qué tú no desfilaste? Como eres Miss Universo, deberías haber caminado, taconeado toda Manhattan.
1: Pero espérame, yo estuve caminando un buen rato, preguntarle a los muchachos, right? Estaba en mis tacones, altotes.
3: No. Si yo vi en control. Si a mí me coronan Miss Universo, yo camino y en pasarela siempre que me van a ver, voy a estar yo saludando a la gente.
1: ¿Quién
3: y
1: te va a ver
3: tacones.
1: A ti? ¿Quién te va a ver a ti?
3: Mis fans, los viejos con billete.
1: Con billete.
3: Y 2 o 3 colágenos. Ave pues te María. Quiero presentar.
1: A ver, María. No. No, gracias.
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2: Bueno, Raúl de Molina tuvo que buscar testigos, trajo a Jackie Guerrido al programa para que confirme que él sí conoce a LeBron James, que fue lo que pasó ahí. Te lo contamos, LeBron James, te lo contamos a continuación. ¿Y quién lo diría? Anita dice que le gustan los hombres nerd. Anita Likes Nerds. We're going to talk about that coming up next. 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

0: político que buscar backup de parte de Jackie Guerrido para que convenciera a Lili Estefan de que él sí conoce a LeBron James. Check it out.
1: Dice que conoce a LeBron James por ti y no le creemos.
2: No, no, no, no, no, sí, en Los Ángeles, en Los Ángeles, sí es cierto, todo el equipo de LeBron James. Señores, esto es cierto.
3: En Peninsula Hotel, desayunando,
2: y el equipo de LeBron sabía quién era el gordo y la flaca, quién era Raúl de Molina y quién es Univision.
3: ¡Eh! ¡Eh! Amigo de Jack.
4: Pero es cierto, muchos artistas y muchos deportistas saben que todo el mundo sabe quién es el gordo y la flaca.
0: Quizá, aquellos que no hablan español quizás obviamente no entienden lo que se está hablando, pero si están viendo televisión y ponen televisión, si están viendo Spanish TV o Telemundo o Univision, se van a empatar en la tarde a Raúl y a Lili, van a conocer las caras, ¿no?
4: Claro.
0: Y los cuerpos.
4: ¿Cómo dice con los cuerpos?
0: No dije cuerpo.
4: El cuerpo, sí. Inolvidable.
0: Dayanara, me está buscando problemas.
5: Messed up.
4: No, pero sí lo conocen al gordo y a Lili también. Oye, pero lo quieren mucho.
0: All right, got it. Quiso decir como que me reconoció, me conoce de la televisión, sabe quién soy.
4: Yeah.
0: O me ha visto antes, pero no es que son amigos, como que me conoce, high five, LeBron.
4: No van a hacer barbecue en los fines de semana, nada de eso.
0: No, y definitivamente no hacen yoga juntos ni ejercicio.
4: Yo hice yoga con Raúl, para que sepas.
0: Oh. ¿Y qué tal? ¿Hot yoga?
4: Muy bien. No, just yoga. Y sí. Y estira bien, hace así.
0: Llévame contigo. Estoy en mi plan de convencer a Raúl de Molina que haga un podcast aquí con nosotros en iHeartMedia.
4: Lo vamos a lograr.
0: Pero yo creo que todo es en conversación. Entonces, yo nunca he hecho yoga. Llévame contigo a hacer yoga con el gordo. Vamos a grabar esa vaina y vamos a convencer a Raúl que haga el podcast.
4: Dale.
0: No te rías, stream. De que tú eres el camarógrafo. Okay, vamos a ir para que grabe.
6: Tú vas a grabar no al gordo haciendo yoga. Diablo, Enrique.
0: Harold, tú no puedes ni tocarte los pies. Hazme el favor.
6: Papi, déjate de eso. A nada es imposible. Yo puedo hacer de todo. Déjate de eso.
0: Empieza a practicar que vamos a ponernos en talla este año.
4: Yep.
6: Dale.
0: Ahora que tenemos nuevo jefe de policía en la ciudad de Miami, Edwin López va a ser juramentado en el día de hoy. Va a poner a todos los policías de Miami a hacer push-up, sit-up y a correr no sé cuántas millas.
4: No more donuts.
0: Nope. Ahora protein shake only.
5: There you go.
0: Ok, oye, ¿quién lo diría? Anita dice que le gustan los tipos nerd, así como Julio.
7: A mí me encantan los nerds.
8: ¿Sí?
7: Te voy a decir, me encanta un nerd. Es que yo tengo una versión mía que nadie conoce, que es una versión super nerd. Yo soy super muy sweet. Nerd.
9: Los nerds estudian mucho, amor. Ellos saben.
8: Saben exacto el punto exacto.
9: Los nerds son muy buenos.
8: Ya se leen.
9: Estudiaron toda la anatomía.
5: Sí.
9: Los nerds estudiaron todo en los libros y llegan listos.
0: Wow. No, pero espérate. Yo veo esto como una nueva forma de chapeo.
5: Oh,
0: un nuevo
5: gold
0: digger.
4: De chapeo.
0: Sí.
4: ¿Cómo?
0: Sí, Dayanara.
4: ¿Cómo?
0: Xavier, fíjate. Bueno, porque los nerds tienen el billete. Y la bad girl ahí es ella. Anita es la mala influencia.
4: Yeah.
0: Anita me ha invitado a mí.
4: Ay.
0: Y si no, llamen a Raúl de Molina que me sirva de testigo.
4: Ey.
0: Anita me ha enviado a mí, a su cumpleaños en Brasil. Nunca he estado en Brasil. Mm. Me ha invitado no sé cuántas veces y nunca puedo ir. Y tengo un poco de miedo de ir, Dayanara.
4: ¿Por qué?
0: Porque dicen que ahí que se forman tremendos parties.
4: Anda.
0: Que termina la gente con poca ropa.
4: ¿Ella quiere algo contigo?
0: Bueno, tú sabes.
4: Atrevida.
0: Tú sabes que yo soy. Anita me dijo una vez que nunca había estado con un cubano y que quería probar conmigo.
4: ¿Dijo?
0: Sí.
6: Sí, a la misma vez Anita también dijo que si tiene cuatro patas también.
4: Anda.
6: ¿Qué? She said it before en una entrevista. Ella dijo un comentario una vez.
4: ¿En serio?
6: Que ella es una persona de amor. Sea hombre, sea mujer, sea animal, sea cuatro patas o dos patas. Yo lo dijo eso una vez.
4: Oh, my God. She's wild.
6: Yeah.
0: O sea, que tú estás diciendo que hay posibilidades que ella esté contigo. Ella está casada ahora, pero vamos a suponer.
4: Con Harold.
6: Yo no soy tan perro, Enrique.
0: Wow.
4: Mira, sabe Dios, Harold, piénsalo.
0: Tú sabes lo que me gusta de Anita, que ella no tiene...
4: Free spirit.
0: Sí, that's exactly it. She's a free spirit, es un espíritu libre y es bien honesta. Y pero me he dado cuenta que en Brasil viven mucho así de esa manera. Oye, así soy yo y como que no se dejan llevar por lo que dicen la gente, no lo que la gente vayan a decir, no les importa.
4: Mm.
0: They're free spirits. Maybe more of us should be more free spirit.
4: ¿Tú quieres ser free spirit? Watch it.
0: Yeah. No tan free spirit.
4: Watch your answer. No,
0: la que se I'm portó listening. Mal el domingo, la que se portó mal el domingo en Nueva York fuiste tú, no fuiste.
4: Yo, nunca sí. jamás. Yo soy I'm bien. A good girl.
0: Dale, Xavier.
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1: Pasando a la NBA. All right, por si no lo sabías, los New York Knicks son campeones de la NBA por primera vez en 53 años. El sábado derrotaron a San Antonio 94-90 en el juego número 5 para ganar la serie, por supuesto, 4-1. Jalen Brunson fue la gran figura con 45 puntos, la mayor cantidad de puntos por un New York Knicks en una final en la historia del equipo y fue nombrado el MVP de las finales. Felicidades a los New York Knicks. Pasando a la Copa Mundial de la FIFA. La cosa está calentando. Este pasado viernes, Canadá empata, Bosnia 1-1, Estados Unidos gana 4-1 contra Paraguay, el sábado Qatar empata contra Suiza 1-1, Brasil y Marruecos también hubo empate 1-1, y Escocia gana 1-0 contra Haití, y ayer domingo Australia gana 2-0 contra Turquía, Alemania 7-1 contra Curazao, Países Bajos empata 2-2 contra Japón, y Costa de Marfil gana 1-0 contra el equipo de Ecuador, y Suecia contra Túnez. Oye, 5-1 a favor de Suecia. La acción continúa en el día de hoy. España contra Cabo Verde a las 12 del mediodía. Bélgica contra Egipto a las 3 de la tarde. Arabia Saudita contra Uruguay a las 6 de la tarde. Y el equipo de Irán se enfrenta a Nueva Zelanda a las 9 de la noche. Disfruta de toda la acción deportiva en el día de hoy. Yo soy DJ Extreme y esto ha sido los deportes para el show de Enrique Santos. Bye.

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Esta es el Omega 102.3, número uno para lo más pegado. A esta hora te acompaña James Rondido, martes tempranito de la mañana de 10 a 3. Contenido y rica música. Buen provecho en el desayuno, mi gente en Scranton, Wilson y Hazelton, a donde quiera que vaya. Hace minutos vengo consultando la lengua, lo que se está moviendo en la farándula.

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Un clásico de la música urbana, Dale Don Dale, Don Omar, en la Mega 102.3, número uno para lo más pegado. A esta hora te acompaña James el Bandido. Óyeme, se disfrutó por completo el concierto de una compatriota suya, Sofía Vergara. Fue a ver a Shakira allá en Los Ángeles y de pronto también al final se tiraron unas fotos juntas. Así que dos colombianos, como siempre, haciendo historia, y esta vez se unieron allá en Los Ángeles. Sigue en la Mega 102.3.

Aquí combinamos la mejor música de esquina a esquina, la Mega 102.3. Número uno para lo más pegado, tu salsa, tu merengue, tu bachata, tu reggaetón, tu demo, tu merengue, tipicazo completita para ti. La estación más tropical en el área de Scranton, Wizard y Hazleton es la Mega 102.3. Dale volumen contigo, James el Bandido.

la salsa de los adolescentes aquí en la Mega 102.3, el número uno para nomás pegado. James Randío contigo, pasándolo súper chévere. Oye, me recuerda el 570-980-1023. 570-980-1023 para tu saludo o tu música favorita con la estación más tropical. No hay que pase con la Mega 102.3.

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0: Sin duda alguna, aquí tú sientes la música tropical todo el tiempo, 24 horas. La Mega 102.3, el número uno para lo más pegado. Solito para Marilyn, también para su novio Luisito en el área de Hazleton, gozando con la Mega 102.3. Buen día.
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0: eso creo yo.
1: You'll be surprised. ¿Qué te parece, Royce? Muy juiciosa la tipa, ¿no?
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música nueva urbana. Raúl Alejandro, besito en la frente en la Mega 102.3, el número uno para lo más pegado. La próxima hora, óyeme, un cantante urbano se ha comprado un juguetito nuevo. ¿De quién se trata? Te lo cuento en minutos en la Mega 102.3.

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Nítida mañana de tu martes en la Mega 102.3. Número uno para lo más pegado contigo, James el Bandido. 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Si sales del área de Scranton, Woolsey, Hazleton, otra opción para seguir escuchando a la Mega 102.3.

La Mega 102.3, el número uno para lo más pegado. Óyeme, y ahora en Soltando la Lengua, en su cuenta de Instagram, sin tapón, sin peaje y sin semáforos, en 15 minutos en Casa de Campo, el Alfa, óyeme, se compró un nuevo helicóptero para viajar sin tráfico. La publicación se hizo viral y generó numerosas reacciones entre sus seguidores en redes sociales. De hecho, hay otro cantante urbano que también compró un helicóptero allá en Puerto Rico. Ozuna tiene un helicóptero. A lo mejor en algún momento se van a janguear los dos, el Alfa con su helicóptero y también Ozuna por otro lado. Seguimos en la Mega 102.3, número uno para lo más pegado. Ozuna y Vélez con Enemigos, música nueva urbana.

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Levantó clásico de la música urbana con Daddy Yankee por la Mega 102.3, número uno para lo más pegado. Óyeme, en Escrando, Marista Mauricio con su novia Angélica, pasándola bien, conectaditos como siempre en su oficina con la Mega 102.3, número uno para lo más pegado. Dale, Blumen.

La Mega 102.3, número uno para lo más pegado. Óyeme, al menos 5 embarcaciones iraníes cruzaron el estrecho de Hormuz después de que Estados Unidos anunciara el levantamiento de su bloqueo naval como parte del memorándum de entendimiento alcanzado con Irán para poner fin al conflicto y reabrir esta estratégica vía marítima, según reportaron estaciones de televisión en Irán. 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

La Mega 102.3, número uno para no se pegó. Prepárate porque minutos viene el toque de queda que te encanta, el bachatón del mediodía, 12 horas, aquí en la Mega 102.3, número uno para no se pegó. ¿Qué tal?

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1: 12 del mediodía, hora de almuerzo. 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

comienza el bachatón del mediodía en la Mega 102.3. Número uno para lo más pegado. Buen provecho, Scranton. Buen provecho, Wisberry. Buen provecho, Hazleton. Recuerda, como siempre te indico, el 570-980-1023. El 570-980-1023 para tu saludo o tu bachata favorita. Que dio comienzo ya. El bachatón del mediodía llega. Óyeme, Kiko Rodríguez. ¿Ah? Se cambiaron los papeles. ¿Y qué pasó ahora? ¿Eh?

Cuando llegaste a mi vida, Joe Veras, aquí en el Bachatón del Mediodía, en la Mega 102.3, número uno para lo más pegado. Buen provecho, saludito para Mili. También por ahí está su amiguita Damaris. También está José y Salcedo en el área de Scranton, gozando ahí en su break de su trabajo y bachateando con la Mega 102.3 en el Bachatón del Mediodía. Ahora con el Mayimbe, Anthony Santos.

Si yo pudiera, rica bachata, el cacique Raulín Rodríguez aquí en la Mega 102.3, el número uno para lo más pegado. James Hernández contigo, pasando a la super chévere. Óyeme, sigue la Copa Mundial de Fútbol. Hoy juega en la noche el equipo esperado de Argentina contra Argelia. Así que la gente pendiente con la fiebre de fútbol. Continuamos en la Mega 102.3, número uno para lo más pegado. Bachateando encendido a su incompleto. Contigo, James Hernández, llega Zacarías Ferreira.

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Bastante rica bachata aquí en la Mega 102.3. Número uno para lo más pegado, saludito para Magali, que se encuentra ahí en su oficina en Scranton, almorzando y bachateando con la Mega 102.3. Número uno para lo más pegado, James Arandía Frente. Buen provecho.

No es una novela, un dueto que marcó historia, Monchi y Alexandra. Aquí en la Mega 102.3, número uno para lo más pegado en el área del Whisperibor. Ahí está Angelina gozando a la chica ahí en su break de su trabajo. Me dice que se comió un sándwich de pastrami. Ave María, buen provecho. Sigue la Mega 102.3 con el chaval.

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Iniciando otra hora más aquí en la Mega 102.3, número uno para lo más pegado con James el Bandido. En minutos vengo con Soltando la Lengua, que se está moviendo de la farándula.

Princesa Rica, bachata de Frank Reyes, aquí en la Mega 102.3, número uno para lo más pegado. Óyeme, soltando la lengua, Ramón Alejandro sigue moviéndose más allá de la música con la Tribuna de Fútbol, un espacio creado para que la isla se reúna, juegue y celebre en comunidad. Así que abrió ese negocio allá en PR, se llama la Tribuna de Fútbol. Continúa en la Mega 102.3, número uno para lo más pegado. Música, salsa nueva, Ella No Tiene La Culpa, canta Charlie Cruz.

música tropical, tu salsa, tu merengue, tu bachata, tu reggaetón, tu dembow, tu merengue tipicazo de La Vega 102.3, número uno para lo más pegado. 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

La Mega 102.3, el número uno para lo más pegado. Hoy en un terremoto de magnitud 5.5 estremeció hoy martes el este de Japón, provocando fuertes sacudidas en Tokio, aunque las autoridades no emitieron alerta de tsunami ni reportaron daños materiales o víctimas. 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

energía aquí en la Mega 102.3, número uno para lo más pegado. Contigo, James el Bandido, a donde quiera que vayas, a tu música favorita, a lo que siempre está manejando el IF, el Uber, buscándose los chelitos, a las bodegas latinas, los salones de estilismo, también los tigres en las barberías, del car wash, todo el mundazo pegado con la Mega 102.3.

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de las 12 de la tarde en la Mega 112.3. Número uno para lo más pegado contigo, James el Andido, pasándolo súper chévere. En minutos se vengo con qué será que noticias a nivel mundial.

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0: La Mega 102.3, el número uno para lo más pegado. Óyeme, ¿qué será que noticias a nivel mundial? El 60% de los jóvenes australianos de entre 18 y 24 años nunca han recurrido a los periódicos para informarse. A medida que las redes sociales se consolidan como la principal fuente de información para este segmento de la población, apunta un estudio en Australia. 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

un clásico de la música, Burbujas de Amor, Juan Luis Guerra, aquí en La Mega. 102.3, el número uno para lo más pegado. 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James, el bandido, ¿qué tal?

Shakira con varias música nueva que fluya. Algo tú en la Mega 102.3, el número uno para lo más pegado. Hoy va la continuación de la Copa Mundial de Fútbol. Hoy el equipo de Argentina, el más esperado con Messi, se enfrenta al equipo de Argelia en la noche. Sigue la Mega 102.3.

Es la Omega 102.3, el número uno para lo más pega. Prepárate porque minutos. Por ahí viene el toque de queda de 3 a 7. Entretenimiento, contenido y buena música con Bárbara Morales. 3 a 7 en la Omega 102.3.

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A mí me gusta todo, todo lo que me ponga a disfrutar, todo lo que me haga sentir bien, todo me gusta. Y más me gusta estar aquí contigo en la Omega 102.3. Llega Barbarita Morales hasta las 7 de la noche. Así que me tienes por 4 horas. En estas 4 horas soy tuya. Así que me tiras al 570-980-1023. Ahí me dices qué es lo que quieres escuchar. Tú pides, yo te lo pongo. 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La cosa estuvo buena, se dio buenísimo este pasado viernes, tanto así, señores, que no vine ayer a trabajar. Ya tú sabes cómo se dio eso. Si te lo

chateando a esta hora de la tarde, Barbarita Morales, aquí a la emisora número uno, la Mega 102.3 con los número uno. Tú eres mi número uno. Ay, Dios mío, la hora de la labia, qué labiosa esta mujer. Pero ¿quién le ha enseñado eso? Bueno, yo me paso con hombres. Algo yo tengo que aprender. Ay, ay, ay. Bueno, parece que yo me tomé un juguito de felicidad mientras otros se toman su juguito de odio en las mañanas. Yo me tomé mi juguito de felicidad hoy y me siento muy bien. Gracias a Dios, gracias a las personas que siempre me llamaron y me preguntaron, Bárbara, ¿pero qué pasó? Bueno, hay días y hay días. Bueno, déjame contarte. 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Este año Barbarita Morales estará ahí esperándote para pasarla súper bien como solamente lo hace la Mega 102.3.

Hoy es solamente martes y ya yo siento que fulanito me está empujando para el weekend. Pero ¿qué es lo que? Dicen por ahí muchos que los martes son así medio aburridos. Yo los martes para mí los veo, los uso, los siento así como para comerse unos taquitos, porque como le decimos, Taco Tuesday, y también para tomarse unas margaritas. Siempre es bueno tomar eso de excusa de que hoy es martes para uno tragarse unas cuantas margaritas. Bueno, no te muevas, venga por ahí hablándote de el acuerdo de Irán y Estados Unidos, cuándo se firmará y qué hay ahí.

0: dicen por ahí, a llorar para maternidad. Señores, estamos en verano, hay que estar contentos, tranquilos. Ya uno no llora por amor, está bien. Yo tengo un amigo que me dice, Bárbara, al muerto se le llora solamente 24 horas. Y técnicamente yo he visto amigos que están súper enamorados de mujeres y a las 24 horas ya se acabó, yo voy a entender y ya, y se quedan solos. Bueno, hay muchos que se quedan solos un buen tiempo. Hay otros que usan las otras 24 horas para conseguir pareja, pero ese no es mi problema. ¿Qué yo estoy hablando de esto? Bueno, vamos a hablar de lo que en realidad nos interesa a todos.
1: Ay, Dios mío.
0: Ay, tener hombres de amigos es una vaina, una cosa increíble. Bueno, vamos a hablar de esto, del acuerdo entre Irán y Estados Unidos que estábamos esperando desde el 28 de febrero. Sabemos que supuestamente este fin de semana que pasó, J.D. Vance iba a viajar hacia Europa para firmar este acuerdo que estaba incluido, que Estados Unidos le iba a dar 300 trillones de dólares a Irán para su reconstrucción por todo esto de la guerra. Eso supuestamente está dentro de este acuerdo entre Estados Unidos e Irán. Todavía estamos esperando. Esto sucederá este mismo viernes en Birkenstock. Se van a reunir. Esto fue lo que dijo el Ministerio de Asuntos Exteriores de Suiza. Así que estamos esperando por eso ansiosamente, porque esto va a ayudar bastante a los precios de la gasolina que nos están cogiendo por el cuello. Muchas personas no quieren ni salir de su casa, no prefieren no utilizar el carro, porque es que la cosa está fea. El salario mínimo sigue igual, los precios de la gasolina siguen aumentando y en realidad las personas que están haciendo Uber, los que están haciendo Lyft, los que están haciendo Spark, todas estas personas que trabajan en la calle son los más que se han visto afectados. Así que estamos pendientes a esto y no te muevas, que yo soy Bárbara Morales y nos vamos para el tráfico.

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Ya casi, casi cerrando esta primera hora que la Mega 102.3, Barbarita Morales completamente en vivo. Oye, tengo mucho, bastante de qué hablar. Yo creo que este fin de semana sucedió bastante y te hablo del fin de semana porque lo que muchos saben que ayer yo no estuve aquí, pero tengo hoy triple de energía de lo de ayer. Así que no se muevan que venimos hablando por ahí la nueva demanda que acaba de recibir Netflix. ¿Y por qué? ¿Quién le está demandando? Pero esto es demanda para aquí, demanda para allá. Yo veo dinero, pero no cae a mi cuenta. Ando atrás, como gente pendiente a lo que lee. El vecino se compró un carro, el vecino esto, el vecino... ¡Ay, Dios mío! No te muevas más, aquí en La Mega.

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0: te lo hice en la playa, justo al frente de la orilla. 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
1: Hola, tú. Dime, mi gente de la carretera, mi gente que está saliendo ahora mismo de trabajar. Barbarita Morales, aquí en la Mega 102.3 hasta las 7 de la noche. Tírame por WhatsApp al 570-230-4888. Mi gente que está en la calle, mi gente que está haciendo Uber, Lyft, los que están haciendo Spark, mi gente de Latino Taxi, los muchachos que siempre están ahí en sintonía, los que me fueron a saludar a Beer World, que pasaron por allá. Todos ustedes, todos son míos. Móntense, es más, vamos a montarnos en una... en una paribos si nos vamos. ¿Quién dice que sí? Tire, me hace la mano. No, usted está manejando, no puede.

Luis Guerra, aquí a la Mega 102.3. Hola, buenas tardes. Oye, ¿quién se siente como yo? Algunos días está demasiado desoleado y de repente comienza a llover. Y yo digo, pero es que esto la Florida, ¿qué es lo que está sucediendo? Porque a mí me pasó el sábado, salí de lavar mi carro y literalmente a los 3 minutos comenzó a llover y estaba completamente soleado, señores. Yo dije, esto es un scam del cielo, pero ¿cómo hacer que esto a mí me tiene que pasar? Pero también tengo que entender que yo personalmente no lavo mi carro. O sea, yo siempre lo llevo a que me laven el carro. Entonces, eso fue un milagro. Tenía que llover. ¿Tiene sentido? Ay, Dios mío, Barbarita. Seguimos con más. Esta es la Mega 102.3.

0: República Dominicana, Juan Luis Guerra, que a la Mega 102.3. Hola, buenas tardes. Oye, ¿quién se siente como yo? Algunos días está demasiado desoleado y de repente comienza a llover. Y yo digo, pero es que esto es la Florida, ¿qué es lo que está sucediendo? Porque a mí me pasó el sábado, salí de lavar mi carro y literalmente a los 3 minutos comenzó a llover y estaba completamente soleado, señores. Yo dije, esto es un scam del cielo, pero ¿cómo hacer que esto a mí me tiene que pasar? Pero también tengo que entender que yo personalmente no lavo mi carro. O sea, yo siempre lo llevo a que me laven el carro. Entonces, eso fue un milagro. Tenía que llover. ¿Tiene sentido? Ay, Dios mío, Barbarita. Seguimos con más. Esta es la Mega 102.3.
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1: Los muchachos en el...

República Dominicana, Juan Luis Guerra, aquí a la Mega 102.3. Hola, buenas tardes. Oye, ¿quién se siente como yo? Algunos días está demasiado desoleado y de repente comienza a llover. Y yo digo, pero es que esto es la Florida, ¿qué? ¿Qué es lo que está sucediendo? Porque a mí me pasó el sábado, salí de lavar mi carro y literalmente a los 3 minutos comenzó a llover y estaba completamente soleado, señores. Yo dije, esto es un scam del cielo, pero ¿cómo hacer que esto a mí me tiene que pasar? Pero también tengo que entender que yo personalmente no lavo mi carro. O sea, yo siempre lo llevo a que me laven el carro. Entonces, eso fue un milagro. Tenía que llover. ¿Tiene sentido? Ay, Dios mío, Barbarita. Seguimos con más. Esta es la Mega 102.

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Yo bailándome esa bachata como si fuera un viernes. A mí nadie me tiene que decir qué hacer. Toma consejo también a lo mismo. Buenas tardes, esta es la Mega 102.3. Ahí teníamos a Alex Bueno. Y hablando un poquito de Alex Bueno, sabemos que la salud de él se sigue deteriorando. Y así lo dejaron saber su equipo de trabajo en Instagram este pasado fin de semana, pidiendo a todos sus seguidores que pusieran a Alex Bueno en sus oraciones. Así que seguimos con él. Él sigue batallando con fe, pero su salud sigue deteriorando.

todo fluya, menos las demandas, que yo las veo de izquierda a derecha, de derecha a izquierda. Todo el mundo se está demandando, pero eso es bueno, porque al final del día es mejor que dos abogados se sienten a hablar o que litiguen a que dos personas se entren a puño, a cantazo, a bofetones en la calle. No queremos ver eso. Yo estoy cansada de ver la lucha libre. Ya yo no quiero ver eso. Eso a mí me trauma. Cuando yo veo a dos personas peleando en la calle, eso a mí me trauma. Yo nada más pensar que se están jalando los pelos. Ay, no, no, no, no. Bueno, una que está molesta, que llevó a Netflix a la corte, es Tyra Banks. Ella fue la que inició lo que fue America's Next Top Model, que fue un show bastante exitoso. Muchas personas querían estar ahí. Bueno, en este documental de Netflix, ella dice que ellos la están difamando. Yo tengo una cosita con los documentales. Sabemos que los documentales, cuando el artista principal no está, usualmente se escucha solamente una parte de la historia. Entonces, cuando la persona que tiene que ver con esto, la persona con la cual están hablando, como es aquí, que America's Next Top Model, fue Tyra Banks la que inició esto, o sea, ella es la CEO de todo esto. Cuando ella no está ahí en el documental hablando, es otra cosa, pero sí, yo vi parte de este documental y yo la vi a ella hablando. Entonces ella dice que ellos le están difamando, pero ella misma está ahí. Entonces yo no sé, hay gente que se clava el cuchillo ella misma. Lo que ella quiere es dinero. Quizás ella pensó que esto no le iba a dar bastante dinero a Netflix, y cuando vio que en realidad está haciendo el verdadero dinero, dice, yo quiero una parte de ese bizcochito. No te muevas más.

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para su casita porque su marido ya está casi saliendo de trabajar y ellas quieren que cuando él llegue esa comida esté hecha, su ropita esté esperando en su cama. Respeto para ustedes, varonas. Ahí hay que decirle varonas, sí. Oye, la FDA, ay Dios mío, no puedo. Me voy a seguir riendo. Te cuento la próxima hora. Seguimos con más. Es de la Mega 102.3.

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0: antes del viernes. O sea, hay que buscar una excusa. Ay, no, no, no me escuchen. Buenas tardes, otra nueva hora que la Mega 102.3. Ahí tenía el conejito malo Bad Bunny, que acaba de cerrar su paso por España con un impacto súper gigante. Él vendió a cerca de 770 mil entradas. Él convirtió básicamente a España en un pequeño Puerto Rico. Él vendió 640 mil entradas en Madrid y 110 mil en Barcelona. Así que felicidades para Bad Bunny, el conejito malo, siempre poniendo el nombre de acá de los caribeños arriba, arriba. El reggaetón, papi, se está quedando con todo, aunque no lo quieran aceptar.
1: 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Les recomendamos a todos con las dos manos arriba, haciendo el paso de Guaymas.

0: Las últimas informaciones indican ríos fuera de su cauce y aguaceros muy fuertes. 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

Oye, y uno se ríe, pero es verdad. Al que le debo que se aguante que el viernes cuadramos. Espérate, déjame ver. No, ya hoy estamos a 16. Ya tiene que esperar hasta la otra quincena. Viste, te pusiste triste. ¿Qué te puedo decir? Bárbara Morales, aquí en La Vega 102.3 hasta las 7 de la noche. Pide tu canción favorita al 570-80-10.

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en sintonía, mi gente de la calle, haciendo Uber a esta hora. Dímelo, Luis. Wilsbury está activo con la mega. Oye, yo he puesto esta noticia como que yo soy la que sé, yo soy la que mando aquí. Bueno, yo soy la que mando, pero la que sé también. Entonces, pues, vamos allá. La FDA acaba de aprobar unas gotas para adultos con presbicia. ¿Qué es esto? Esto es una condición que suele dificultar ver de cerca, pero después de los 40 años. Esto le da a los que tienen más de 40 años. Si usted no está en el cuarto piso, esto no es para usted. Pero este tratamiento no requiere cirugía y estas gotas, tú te la, se la echan a los ojos y en 30 minutos usted puede ver de cerca. Así que en 30 minutos usted puede ver esos dólares. También me gusta. Solamente que todavía no he llegado al cuarto piso. Pero vamos para allá. No te muevas. Sete la mesa.

bachata, bachateo, mi papá, esta hora échate para acá. Hay hombres que le cogen miedo a mujeres. Sí, es como que las mujeres lo intimidan a ellos. Y esos hombres se ponen hasta nerviosos que pisan hasta uno. Bueno, vamos a esto. Ay, Dios mío. Habíamos hablado hace una semana y media de que se estaba hablando que había un túnel entre México y San Diego. Y las autoridades estaban bien pendientes porque ellos querían saber qué era lo que estaba sucediendo. Supuestamente en San Diego estaban saliendo personas desde México. Entonces, de un túnel habían tomado este video y lo habían compartido en las redes sociales. Ahora, con todo esto de inteligencia artificial, a veces uno no entiende qué es verdadero y qué es falso. Pero las autoridades no se querían echar para atrás y ellos dijeron, tenemos que investigar esto. Bueno, lo que hicieron fue que sí encontraron este túnel. Además, debajo de una tienda que se llama Buy for Less o Compra por Menos, con muy poco movimiento de clientes, encontraron este túnel de 2,000 pies entre México y San Diego. Y este túnel tenía, debajo de esta tienda de Compra por Menos, tenía o escondía 45 millones de pesos en cocaína, o sea, en mercancía. Esta tienda, que es, si es una tienda que no vende, se llama Buy for Less, una tienda que tiene muy poca mercancía. ¿Cómo esa tienda lleva años ahí y no se ha ido a pique? Bueno, pues ya sabes lo que la mantenía la tienda. Eso era talquito, palo. Ay, Dios, con este no se relaja más. Aquí en la Mega 102.3.

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Bueno, mi gente que le gusta hacer Uber Lyft en Scranton, porque hay muchos que me han comentado, me han dicho que la cosa en Scranton se pone buena, es bastante movida, se hace dinero en Scranton con este tipo de aplicaciones. Bueno, ahora no creo que sea el momento, puede que sí o que no, pero hay un tapón feo en el downtown Scranton. ¿Por qué? Porque ahí está el tren más grande, la locomotora de vapor operativa más grande del mundo, que se llama Union Pacific Big Boy 4014. Está actualmente en Scranton. A mí me gusta mucho la historia. Entonces yo me he buscado de adelante para atrás todo esto. Hasta ayer iba a pasar porque lo quería ver. Compré los boletos, que básicamente los boletos es una donación, yo puedo decir. Compré los boletos, pero cuando llegué hasta el lugar, había más de 8,000 personas en el pueblo de Scranton, así al lado de el mall, básicamente. Y yo dije, no, yo es que yo no me voy a bajar. No hay manera de que alguien me haga bajar de este carro. No, yo me voy. Yo espero, yo lo saludo de lejos. Muchas personas sí, pero cuando usted tiene niños pequeños, usted dice, no, espérate, yo no voy a poner a mis hijos que pasen por todo esto. Pero sí, es la locomotora de vapor operativa más grande del mundo. Fue construida en el 1941 para Union Pacific Railroad. Pesa alrededor de 1,2 millones de libras, más de 540 toneladas básicamente. Y tiene disposición de ruedas 4884 y fue diseñada para arrastrar enormes trenes de carga por las montañas del oeste de Estados Unidos. Lo más importante de todo esto del Big Boy número 4014 es que esta visita, y por eso es que todo el mundo está vuelto loco, que esta visita, él está aquí en Scranton, él está dando la vuelta básicamente por los 250 años de América, porque también es el único que está funcionando. Es que aquí en Scranton tenemos el Big Boy número 4012. Yo le digo el gemelo de él. Sí. Es la locomotora que lleva expuesta en el Steamtown desde el 1982. Está por acá. Pero los dos no se habían visto desde hace mucho tiempo. O sea, básicamente está uno al lado del otro estacionado. Y esto es algo que no se ve desde más del 1982. Por eso es que usted va a ver que el downtown de Scranton está así con mucha gente, mucha euforia. Definitivamente yo quería verlo. Yo quería pasar por allá. Pero si usted, hoy es el último día, hoy 16 de junio, es el segundo y último día de exhibición pública con acceso especial cercano al tren. Pero el tren permanecerá en Scranton hasta el 30 de junio porque va a estar recibiendo mantenimiento durante ese periodo. Seguirá siendo visible para los visitantes del parque, pero no tendrán ese acceso que ahora mismo le están dando a las personas, estar un poquito más cerca, tirarse fotos. Así que Big Boy number 4014 está aquí, está con nosotros en Scranton.

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ti hasta las 7 de la noche, que la Mega 102.3. Saludito a la gente que me está tirando por WhatsApp. Tírame para que te pueda añadir al grupo de Barbarita, Barbarita, 570-230-4888. El grupo de los que no sirve, tírame. Oye, el viernes los bancos no estarán abiertos. El viernes es Juneteenth. Así que, por favor, si usted piensa que este viernes va a cambiar su cheque, no vaya para ningún lado. Además que este viernes también se firmará el acuerdo entre Estados Unidos e Irán. Así que este viernes...

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El príncipe con esta bachata dando duro a esta hora. Dime, ¿para dónde es que te diriges? Cuéntame. 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

0: ¿Viste? Te pusiste triste. Ay, ay, ay. Buenas tardes para ti que estás ahí en sintonía, Barbarita Morales, acompañándote hasta las 7 de la noche. Oye, yo acá pensando en voz alta, yo sé que cuando uno va al supermercado, uno no tiene en la mente estar dándole propina a la gente, pero siempre es bueno que la persona que te ayuda a empacar, la persona que te ayuda a llevar esa comprita al carro, siempre es bueno dejarle caer algo, porque de que tú te estés esforzando y cuando ya le dejes esa compra en el carro a la persona, te tiren con el Dios te bendiga, eso parte el alma. Ay, ay, ay, pasa que la vega.
1: Ay, ay, ay.
0: Saludito a los muchachos de los supermercados que están en sintonía.

el Big Boss, Daddy Yankee, que la mega 102.3. Oye, y horror desmantelado en Alabama. Acaban de descubrir un búnker de explotación infantil. Estos 8 criminales, estos 8 delincuentes que fueron arrestados eran padres, familiares y hasta se robaron niños. Estos niños fueron abusados. Ellos le pagaban a otros adultos para que llegaran hasta ahí, hicieran lo suyo. Ellos lo grababan y vendían estos videos en las redes sociales y en el internet. El modus operandi de todo esto era que estos menores eran drogados y después se hacía todo esto. Gracias a Dios que estos menores fueron rescatados entre las edades de 3 y 16 años, 10 niños. Esto es una cosa bárbara. Lo peor de todo esto es que los propios niños de estos agresores estaban ahí. Y se dice que al menos 2 años estos niños estuvieron escondidos ahí, siendo maltratados por estos lechones, estos animales, porque no se le puede llamar seres humanos. Seguimos con más. Yo soy Bárbara Morales y estás escuchando la emisora número 1, la Mega 102.3.

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11: 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Their youthful, high-pressing style and a gifted forward who thrives in big moments make them a genuine threat to advance deep.
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0: Oye, la diferencia entre usted y nosotros es que nosotros mandamos y vamos. Sexy Marley Plan B con Tego Calderón en el Love and Sex.
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porque yo soy feliz y yo quiero que esa felicidad se te pase a ti. Yo soy Bárbara Morales y ya me toca irme para mi casa, pero no te preocupes, mañana regreso nuevamente, mañana que es miércoles, ombliguito de semana, voy a pasarla súper bien contigo aquí. No te olvides que estoy 24/7 en las redes sociales para ti. Me encuentras como @labarbicho, baja la aplicación de Audacy, siempre en vivo y gratis en tu Apple Store, en tu Play Store. Y por supuesto, síguenos en las redes sociales para que no te quedes atrás. Nos encuentras

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